Hoy está bastante de moda la mega iglesia. Sí, es un concepto relativamente nuevo en el mundo, donde se gusta de tener iglesias, ojalá pues de 500, 1000, 2000. En Corea pues ya hablan de 50 mil iglesias, pues la mega cosa. Cuando uno tiene una iglesia, y no quiero criticarlos, pero cuando uno tiene una iglesia de tamaño grande, uno necesita una estructura muy definida, por el montaje, necesita ser muy complejo para organizar, sistematizar y controlar el manejo de una iglesia grande. Encima de eso, normalmente se genera un profesionalismo, uno necesita gente profesional en comunicaciones, profesionales en música, profesionales en muchas cosas para el manejo de esas iglesias. Entonces, lo que pasa muchas veces en las megas iglesias, es que unos cuantos profesionales manejan la iglesia para el beneficio de todos. Y claro, a muchos cristianos les gusta porque no, es que entonces el que canta, canta elegante. El que predica, pues es un monstruo en eso. Los músicos, pues son profesionales. Y entonces se sienten que es como, que se vuelve como un poquito como un concierto, como un show. Aunque el contenido es bíblico y puede ser de mucha bendición. Pero el concepto del Nuevo Testamento es la formación de asambleas que realmente son como familias extendidas. ¿Sí? La idea es que lo que ustedes sintieron, lo que sentimos hoy, uno llega y ¿qué son? Son hermanos, no hay un profesionalismo, pero hay un amor, un calor cristiano allí. ¿Sí? Esa es la visión de Dios para la iglesia local. Y localmente Dios va levantando diferentes talentos y con el tiempito, diferentes dones, el pastoreo y el cuidado. Mi experiencia de haber trabajado aquí en Pereira, en la asamblea aquí en Pereira, varios años, 8, 9 años, es que cuando una asamblea crece de más de 200 personas, más o menos, de ahí para arriba, el pastoreo se hace bastante difícil. Es muy fácil, y has escuchado críticas contra la asamblea en Pereira, que no, que mucho descuido, que no visitan, que no hacen esto, que lo otro. Y digo, bueno, sí, no quiero defender, pero sí quiero que se den cuenta de que es difícil el manejo de una iglesia grande. Entonces, propongo que el modelo de pronto más útil es la multiplicación de más asambleas. ¿Sí? Asambleas quizá de sí, 10, 20, 50, de pronto tirando más o menos hacia unos 100, 200 y divida, y divida, y formemos otras más asambleas. Hermano Guillermo comentaba que como que Pereira la asamblea central donde has aprendido muchas cosas. En cierta forma sí, Vía Santana, Dos Quebradas han salido de Pereira, pero Pereira también ha sido una asamblea que ha recogido de muchas otras asambleas. ¿Sí o no? Las asambleas del campo, muchos de sus hermanos que se han convertido allá han caído a Pereira. Más de la mitad de Pereira yo creo que son hermanos que han venido de otras partes, de otras asambleas. Y no, está muy bien. La multiplicación de más asambleas. Hace unos años empezamos a orar por el eje cafetero. El sueño, qué dicha, una asamblea en cada pueblo del eje cafetero. Y nos falta mucho trabajo, hermanos. ¿Sí? Y eso que es la carretera, también en años pasados en los retiros, estuvimos, me acuerdo, en Santa Rosa, estuvimos orando por la costa atlántica, la costa pacífica y los llanos orientales. Hay trabajo por delante. Pero entonces, si no tenemos visión para el trabajo, hermano, nos concentramos, como decía hermana Milvia, localmente, localmente, y aquí mantenemos y. Y en Quimbaya, ¿cuándo habrá asamblea? Y en Montenegro, ¿cuándo habrá asamblea? Y en Santa Rosa, ¿cuándo va a haber asamblea? ¿Sí? Entonces, sí, necesitamos trabajar localmente, pero con una visión un poco más amplia. Los hermanos en Jerusalén trabajaban en Jerusalén, pero tienen una visión más amplia. En Antioquía había visión para el trabajo en Antioquía, pero había una visión también más amplia de enviar hermanos para trabajar en otras zonas. Algunas sugerencias prácticas para el inicio y el desarrollo sano de una asamblea cristiana. Aquí lo que no quiero dar es como reglas, pero sí algunas sugerencias. Estos dos páginas que usted tienen aquí en su folder, que vamos a cubrirla rápidamente para que usted sepa qué hay ahí para usarlo más adelante, fue el contenido de una conferencia de un fin de semana. O sea, usamos todo un sábado y domingo tratando estos temas para tratarlos en media hora. Usted ve que está como apretado. Aquí mismo, donde estamos nosotros sentados, aquí tenemos un seminario con indígenas del Chocó, de la comunidad Tadó. Ellos querían, allá no hay asamblea, no hay iglesia, no hay de ninguna clase. Entonces pidieron la posibilidad de cómo hacemos para tener como una iglesia, una asamblea pues en nuestra comunidad. Y entonces estos son mis apuntes que compartí y los cambié, lo elaboré un poquito.
Y entonces para el beneficio también pues de asambleas a forma más amplia. Entonces vamos a brincar un poquito, ojalá sea cuestión de compartir una visión. La importancia de reunirse en asamblea. ¿Usted conoce a aquel cristiano que dice, no, yo estoy leyendo la Biblia en la casa, lloro en la casa, ¿para qué reunirme? No, para pasajes, perder a tiempo, ahí hay muchos hipócritas, yo me quedo en la casa con mi Dios y yo paso bien con mi Señor. Aquí, hermano, aquí tiene usted material para ayudar personas así. ¿Por qué reunirse es importante? Porque juntos damos un testimonio colectivo. Juan 13, 34 y 35, ya lo sabemos de memoria. ¿Cómo dice? Un mandamiento nuevo os doy, que os améis unos a otros. Yo os he amado. También os améis unos a otros. En esto conocerán que sois mis discípulos. Parémoslo ahí. ¿Cómo van a conocer que somos sus discípulos? Si tuviéramos amor unos con nosotros. Hermanos, es imposible tener amor unos con nosotros cuando estoy solo en mi casa. Entonces hay un testimonio que se pierde si no estamos viviendo vida cristiana como en comunidad. Segundo, juntos nos apoyamos unos a otros, como un cuerpo. Juntos nos cuidamos unos a otros. Sí, ustedes hoy tuvieron varias charlitas. Eso es parte del cuidado que podemos tener cristianos unos para con nosotros. Juntos nos animamos unos a otros. Claro, por último, en Hebreos 10 nos damos cuenta que reunirnos es un mandamiento. También hay ciertas promesas especiales cuando los cristianos se reúnen. Poder en oración y también la presencia del Señor de una forma especial cuando estamos reunidos. Cuando dos o tres se congregan en mi nombre. Y yo solito no me puedo congregar, no, si estoy solo. Que hay una bendición especial. Bueno, ¿qué es la iglesia? Yo creo que ya sabemos eso. El concepto de la iglesia universal, página 2, todos los cristianos en todas partes. La iglesia local es la agrupación de cristianos en una localidad. Iglesias locales, esa sí la quiero resaltar ya que vivimos eso en el día de hoy. Iglesias locales, agrupaciones de iglesias locales en una zona determinada. Estas se reconocen mutuamente, buscan ayudarse, apoyarse, sin estar una por encima de la otra. Se ayudan como una familia ayuda a otra familia. Por ejemplo, leemos de las iglesias en la región de Galacia, las de Asia. Así como si hermano, si usted, bueno, Javier, usted tiene familia, tiene sus hijos, yo tengo la mía, tengo mis hijos. Nosotros como hermanos, como padres, podemos ayudarnos en cuestión de yo ayudar a su familia, usted darme un consejo a mí. Usted me puede decir, hermano Felipe, yo veo que el hijo suyo, Eduardito, está como con malas amistades por allí. Yo creo por ahí vi, yo creo que fue como estaban fumando para escondido detrás de esa, algún comentario de ese estilo. Me está ayudando. ¿Sí? Él no me está cogiendo el hijo y dándole juguete y regañándomelo, porque es que es un hijo mío. Y así en asambleas, no es cuestión de nosotros ir a una asamblea chinchinado, Manizales, y vamos a ponerle orden a esto. No, es que eso es una familia, una responsabilidad de los hermanos allí. Pero si vemos algo que podemos apoyar, si hermano Javier está recostado ahí en una puerta y llega esta hermana ahí con unos problemas, dice, no, hermana, no me cuente eso a mí que yo no soy de acá. Eso nada que ver conmigo, yo soy de Armenia con la A mayúscula. Digo, no, pues escuchemos, aportemos algo. Y si hay un hermano en la Virginia que escucha esa conversación o se da cuenta, él se alegra, ve, un hermano ayudándonos a cuidar las ovejas locales. Asambleas debemos funcionar como una, como diferentes familias, ninguna por encima. Aún Pereira Centro, por ser una asamblea más grande, Pereira no es la madre de otras asambleas, no es como el control. Es una hermana, una asamblea, igual, una familia más grande, pero hay otras familias. Sí, y eso es importante entenderlo y aprovechar esa bendición. Hay formas en que podemos apoyar y utilizar esa relación entre asambleas. Algunos de ustedes que vienen de otra zona, nosotros no se han dado cuenta. Nosotros aquí cuando repartimos almanaques, la buena semilla de bloque, nosotros le ponemos un sticker. Sí, los de Prada, no, ¿sí? ¿Qué tiene el sticker? Tiene la dirección de más o menos 12 o 15 asambleas de toda la región.
Y todos compramos de esos mismos stickers, hermano Gregorio es el que los manda a hacer, y conseguimos y le ponemos stickers a eso y la repartimos. ¿Por qué? Porque si repartimos un almanaque en Armenia, es posible que aparezca en Manizales, aparezca un familiar en la Virginia, aparezca en otra parte. Y si nosotros evangelizamos en Armenia y aparece alguien, se congrega en Chinchina, nos llenamos de gozo. Sí, una forma de apoyarnos como asambleas. ¿A qué se compara la iglesia? Bueno, de pronto ustedes ya bien saben eso. Hay varios imágenes, figuras que hablan de la iglesia. Un cuerpo, cuando la iglesia se compara con un cuerpo, es la relación entre cristianos. Una familia, vivimos eso en el día de hoy. Chévere, ¿sí o no? Una familia cristiana. Un edificio, nos habla el concepto de construcción, de edificación, de progreso. Un rebaño, como vimos en nuestra devocional el miércoles, jueves por la mañana, cuidar de ovejas, coger la pierniquebrada, la débil, ayudar a crecer. Y cuando la débil ya está poniendo un poquito más fuerte, nace otra débil otra vez. Eso es un proceso, hermano, que no termina. Esposa de Cristo, otra imagen, nos habla de afecto, de amor, relación de Cristo para con su pueblo. Página 3. Pasos en la formación de una asamblea. De pronto, si usted es más o menos nuevo en la vida cristiana, usted llega y se vincula a una asamblea asistente. Yo cuando era niño, pues uno de cría y uno ve las asambleas que hay, y uno cree, no, pues yo siempre estaba ahí, Bonafón. Yo, desde que yo me acuerdo, siempre había algo ahí en Bonafón, en Quinchía, pues antes era en San Pedro, yo me acuerdo como niño, pero se pasó a Quinchía. Pero cada asamblea tiene un comienzo. O sea, hay un momento donde no hay nada y después empieza a haber algo. Sí, en Cartago, ya hace varios años, que ya como 10 años ya me imagino, 9, 10. Sí. Sí, de pronto que tuvieron más tiempo, de pronto otro taller, coger varias asambleas, investigar cómo comenzaron y contar el rollo. Sí, no nos quedamos hechos en retiros pasados, pero muy bueno, a ver cómo comienza y darse cuenta es que no hay un comienzo natural, eso no es que caen dos ángeles, pues ahí ya, no, esos son seres humanos igual que usted y yo. Sí, en el caso de Cartago eran dos hermanas. Sí. En caso de Chinchina, una pareja. En el caso de Armenia, sí, una familia que fue a vivir por allá y comenzó la obra. Entonces el apóstol Pablo, su estilo de trabajar era en cuatro etapas. Él viajaba a una ciudad, evangelizaba. ¿Sí? Segundo, él, esto no está en los apuntes, pero él evangelizaba. Segundo, él agrupaba a los cristianos. Tercero, él esperaba un tiempo. Y cuarto, él organizaba el liderazgo. Esas son las cuatro etapas en la formación de asambleas. Evangelizar, agrupar, esperar y organizar el liderazgo. El esperar es necesario para ver qué dones Dios ha dado a la iglesia. Uno no puede organizar liderazgo hasta ver qué dones ha dado Dios a la iglesia. En Hechos 2, 40 y 42, que ustedes sí tienen en sus Biblias, uno sí, yo creo que ustedes bien saben eso. Los cuatro elementos allí de evangelismo. Sí, hay que comenzar evangelizando. El hermano Máximo nos animaba diciendo pues que pronto hay que comenzar con antenas, ¿sabes que usted decía de la expresión suya? ¿Sí? ¿Qué es eso? Empezar a evangelizar en ciudades vecinas nuevas. No sé si ustedes han visto la estrategia de los gringos cuando van a invadir un país. Yo me acuerdo mirando las noticias con cuidado hace 10 años cuando los de Estados Unidos querían invadir a Kuwait, ahí donde Kuwait, donde estaba metido Saddam Hussein, y querían como invadir. Ustedes no sé si se acuerdan de la estrategia que ellos usaban. Ellos tenían barcos a por alrededor y empezaban a tirar bombas a largo plazo. Eso desde los barcos, a tirar bombas, dele a las líneas de las fronteras, a todo, y dele de día y noche, dele. Imagínense usted en una trinchera y eso, ¡pam! ¡Y pa! ¿Usted cómo duerme así? No duerme. Después de 4 o 5 días de eso, ya los soldados están todos, los que están vivos, están descansados, trasnochados, con miedo, pues, de pronto hasta indigestión tienen, y ni una cantidad, pues, imagínense. Y entonces ya después de eso ya es más fácil la invasión. Yo veo que este trabajo con los almanaques, la buena semilla, y usted llegar a un pueblo nuevo y empezar a repartir literatura, a entregar almanaques, usted está en ese proceso de sembrar hacia el largo plazo. Me gusta el almanaque porque es un tratado para todos los días del año. Y más de una persona lo cuelga y de pronto se aburre, después vuelve y prende y vuelve y coge. Estamos como suavizando un terreno, rogando a Dios que levante contactos en ese pueblo. ¿Con miras a qué? Hermanos, siempre trabaje con miras de la formación de una asamblea.
no quede contento con la idea de evangelizar para que hayan cristianos, qué bueno para que vayan para el cielo. Eso es parte del proceso. Pero si usted está trabajando en otra parte de la ciudad, aquí hay ciudades grandes que pueden sostener dos o tres asambleas. O si usted está trabajando en un pueblo nuevo, hermano, sueñe la visión del apóstol Pablo. La visión es la formación, la multiplicación de más asambleas. De pronto se da, de pronto no se da, uno no sabe. A veces uno ha trabajado duro, duro en un pueblo. En Santa Rosa hemos trabajado más de un año y he cada semana a Santa Rosa, con dos familias, dos contactos, y dele, y dele. Al fin uno se suicidó, un señor ahí que estaba un drogado ahí, el otro se fue para San Andrés, la isla, y se terminaron los contactos, tocó parar. Y luego, ¡pum!, arranca algo donde uno no pensaba. Pero si no estamos trabajando y sembrando, entonces no vamos a ver el fruto. A veces uno tiene un contacto y uno trabaja y trabaja y como que se estanca, trabaja. Y en unas visitas llega un primo y se mete ahí a la charla. Y después de un rato, el primo es el más duro, el más interesado, el primo de esa familia. Y bueno, pero entonces estamos trabajando en varias horas. Pero hermano, ojalá este le quede bien claro de esta media horita. Y no si se olvida de todo, acuérdese de esto. Siempre trabaje con miras de la formación de asambleas. O sea, la fortaleza de la asamblea local o la formación de nuevas asambleas. Bueno, cuatro pasos: evangelismo, luego bautizaban, y por qué bautizar y todo, ustedes ya entienden mucho de eso. Eran añadidos y ellos perseveraban en la doctrina. Partimiento de pan, oraciones, comunión. Ahí está más adelante. Responsabilidad de una asamblea. Hermano, hay que tener cuidado con asambleas nuevas de no cargarles demasiadas actividades. Una asamblea grande como la de Pereira, una asamblea que ya más trayectoria, de pronto la de Cartago y todo, de pronto ya tiene el personal suficiente para absorber bastantes actividades. Cuando hay un grupito pequeñito y usted quiere tener una noche para reunión de estudio bíblico, una reunión para oración, una reunión, una salida, una noche para visitación, que usted quiere tener reunión de jóvenes, usted quiere tener talleres para los niños, usted quiere tener taller de damas, usted quiere tener campamentos, usted quiere tener una cantidad una conferencia, la Santa Cena. ¿Usted qué pasa? Si usted carga demasiado al grupo, uno llega a un cansancio impresionante. ¿Sí? Después de un rato de gozo, empieza un estrés. Y en vez de ser un gozo estas cosas, se nos vuelve a ser una carga. Uy, no. Ahora el taller. Uy, ahora esto. Uy, ahora lo otro. Y se encuentra uno como alcanzado. Y empieza uno a dar leche cuando ya no está como, cuando ya está seco, uno sale leche en polvo. Sí, de pronto con sangre y todo, ¿cierto? Y uno ya, y después de eso ya. ¿Cuáles son las cosas básicas que hay en una iglesia local? Aquí están en Hechos 2:42. Primero, tiene que haber por lo menos alguna reunión donde se está estudiando la palabra de Dios. Perseveraban en la doctrina de los apóstoles. Sí, aquí en la página 4 hay diferentes formas en que trabajaba el apóstol Pablo. Él trabajaba públicamente. Predicar, enseñar, reunión abierta, reuniones compartidas, trabajaba de casa en casa, visitando hogares o algo así. Tercero, trabajaba uno, discipulaba a creyentes serios. Sí, lo importante es que la iglesia local tiene que tener algún enfoque en la edificación con la palabra. De alguna manera hay que trabajar eso. Segundo, el pastoreo. Comunión unos con otros, la relación. Algún pastoreo tiene que haber, hermanos, y no descuidemos. Yo he notado asambleas que se llenan tanto de reuniones. Y aquí creo yo que es una debilidad de algunas asambleas del campo, donde uno ve que casi cada noche tienen reunión. Y realmente es que no les queda tiempo para hacer el pastoreo. Sí, si un hermano se le pinchó la llanta, hermano, desvárese solo y cuando nos alcance estamos teniendo la reunión por allí. Sí, Van Rin. Sí, y se necesita, hermano, ciertas noches libres para uno poder salir a visitar o invitar a su casa o alguna forma para poder hacer este pastoreo. Tercero, la Santa Cena. Toda iglesia local debe tener algún espacio para la Santa Cena. Yo me acuerdo cuando comenzamos a celebrar la Santa Cena en Cartago, no sé si ya estaba en ese entonces, pero me acuerdo que los hermanos es que estaban ahí estaban muy nerviosos, porque celebramos la cena, creo que cada semana, o cada vez que venía visitas de Pereira, celebraban la cena con ellos, allá con algunos hermanos, o ustedes subían de Cartago, subían a Pereira a celebrar la Santa Cena,
Y entonces ya era hora como de cortar la cuerda umbilical y dejar que la asamblea pues en Cartago funcionara sola. Y entonces el hermano, no, hermano, qué miedo, entonces que tenemos miedo. ¿Será que la podemos celebrar una vez por mes? Sí, no, porque es que no sabían muchos himnos no, es que nos da como miedo. ¿Ustedes qué opinarían si una asamblea anual le dice, ¿será que la celebramos una mes, una vez al mes? ¿Ustedes qué piensan? ¿Malo, bueno, regular? ¿Ustedes qué piensan ahí? ¿Bien, mal? No sería ideal. Pero noten, hermanos, que uno puede comenzar con cosas que no son ideales. Una pareja recién casada no tiene una relación ideal. Demoran varios años acoplando. Si es que llegan. No, ahí Hechos 27.

Hermano, eso no es así, hay que tener esa flexibilidad, esa dinámica que el Señor va aparejando las cosas. Bueno, la Santa Cena, allí hay unos consejos sobre el manejo de la Santa Cena, quién puede participar y todo eso. Y por último, debe haber algún espacio para las oraciones. En algunas asambleas, pues tiene una reunión entre semana, parte para oración. En Manizales tienen esa hora, ¿cierto? Los miércoles es un tiempo de canto, un tiempo de oración y un tiempo de estudio bíblico. Tienen una reunión entre semana. ¿Sí? De pronto en pueblos donde, bueno, se puede tener dos reuniones entre semana, pero hay que mirar qué puede sostener la asamblea sin quemarse. Y seguir creciendo, claro. Página 5. ¿Ustedes qué piensan? ¿Será que hay algunos hermanos más importantes que otros en la asamblea? ¿Habrán algunos hermanos más importantes en la asamblea? En Cartago, ¿cuál es el hermano más importante, hermana Liliana? Sí, notemos una cosa. Sí. Que no hay hermano más importante que otro. Lo que tenemos son diferentes funciones en la asamblea. Sí, cualquier hermano que se convierte, entrega al Señor y ahí está, es igual de importante que el que lleva 20 años. A veces uno piensa, es que esta es la asamblea es mía, yo soy fundador, es que yo llevo 10 años acá, ¿usted qué viene a...? No, nosotros somos todos iguales ante los ojos del Señor. Lo cierto es que Dios sí le da una función diferente a cada uno. ¿Sí? Y si usted tiene tiempito más adelante, si esto es nuevo para usted, mire, verá que en Filipenses capítulo 1, versículo 1, usted encuentra que Pablo dirige la carta a los ancianos, los diáconos y a todos los santos. Yo diría, una asamblea madura, con el tiempo se identifican los tres grupos, ancianos, los hermanos varones más maduros que manejan, toman ayuno a tomar decisiones, ya la dirección espiritual a la iglesia, los diáconos hermanos o hermanas encargados de cosas prácticas, en el apoyo, en la vida, de pronto maestros de escuela dominical, recepción, corresponsal, manejo de finanzas, una cantidad de otras cosas, y todos los santos, ahí, el resto de la asamblea. Pero note, estos son cosas de una asamblea ya establecida, madura. Cuando una asamblea está comenzando, uno no puede exigir esa clase de, ni hablar de esa estructura todavía, diría yo. Cuando la asamblea comenzó en Armenia, cuando fue hace como 7 años ya, al comienzo pues se le encenábamos ahí y cuando había que tomar una decisión si comprar más asientos o no, si tener un paseo, organizar o unos bautismos, ¿quiénes nos reunimos? Todos los hermanos ahí varones, que éramos como 3 o 4. Eso de hablar de ancianos, y no, si ya nos, eso nos quedaba grande en esos momentos. Los hermanos varones. Sí, y ahí tomamos decisiones. Y poco a poco, con el paso del tiempo, el Espíritu Santo empieza a mostrar quién es quién. Es que hay hermanos que hablan mucho y hacen poco. Que tienen muchas ideas, pero... Y su respaldo moral en su vida familiar, uno ve que es que no está dando bola ahí. Entonces, con el tiempo, de pronto pasan, no sé, 1, 2, 3 años. Y empiezan como a indicar, no, aquí realmente los ancianos son estos tres. Y eso no es un arte de mágica. Sencillamente, es que se va observando, uno se va dando cuenta que así es. Uno va viendo, no es que uno diga, listo, hermano Ángel, usted tiene cara de anciano, yo lo he nombrado a usted anciano. ¿Sí? No, es que el comportamiento del hermano Ángel dice, reconoced a los que trabajan entre vosotros, por la vida, por lo que hace, por el cariño que tiene por los hermanos, porque está pendiente de ellos. Uno ve que es que tiene sangre de pastor por esas venas. Entonces reconoce que es un anciano en la asamblea. Hay hermanos muy pasivos esperando que lo inviten a ser ancianos. Nunca van a ser ancianos como pasivos. Se vuelven viejos, no ancianos. Sí. El que desea obispado, que es un anciano, buena, no es posición, buena obra desea, es el trabajo. Entonces aquí en la parte de escena, bueno, página 5 dice hombres y mujeres en la asamblea, ustedes ya pueden leer ahí, ustedes ya entienden de eso. Características de los ancianos. Este grupo de hermanos que tiene la responsabilidad de sobreveer o liderar en la asamblea tiene unos requisitos. En Timoteo, bueno, primero, un requisito para un hermano ser anciano es la capacidad de trabajar en equipo. Porque siempre que se habla liderazgo en la iglesia, se habla en plural. Pastores, con la S al final. Ancianos, con la S al final. Diácono.

0: También, pero obispos, ancianos, pastores, siempre con, es plural. Y tú, un hermano que es bien individualista, bien, es que no, no es capaz de, pues, de ser flexible en el diálogo y llegar a ver acuerdos para trabajar. Es muy difícil que sea un anciano. Puede ser evangelista, puede ser otra clase de trabajo, pero para ser anciano se requiere esa habilidad de trabajar en equipo. Página 6. Otra cualidad ahí, número 2, cualidades personales. En Tito y en Timoteo, usted bien sabe, hay cualidades que caracterizan a un anciano. Cualidades personales, prudente, amable, pacífico, no un buñuelo. Tercero, cualidades morales. No es peleón, no se irrita rápidamente, es sobrio, no es emborracha. Cualidades sociales. Si es casado, debe tener una sola mujer. Gobernar bien su casa, hospedador. Cualidades espirituales. Debe ser un hombre de Dios, ama lo bueno, separado del mal. Comunique la palabra, buen testimonio, buen ejemplo. Cualidades prácticas, un deseo de servir, que tiene tiempo disponible. Si la hermano mantiene. Si el hermano ya está muy ancianito y le faltan las energías físicas para involucrarse con los problemas de los hermanos, para ayudarles, es mejor que renuncie. Diga, hermano, sigan ustedes, yo los apoyo en oración, yo me retiro de la reunión de ancianos. No por mal testimonio, sencillamente es que no, es que no, la edad no me da para eso. Tranquilo, está muy bien. Hermano, estas son cualidades, algunas cualidades son sí o no. Otras cualidades son graduales. ¿Sí? Si el hermano Hoiber dice, no, yo quisiera ser anciano y tiene tres mujeres. Pues no las hijas, sino tres mujeres, pues, de matrimonio, pues, está. Uno dice, usted no puede ser anciano porque tiene que ser marido de una sola mujer. Pero hay otras que son como graduales. Dice que una característica de un anciano es que sea hospedador. ¿Qué es hospedador? Sí, que abre su... Lo que nos pasó a nosotros hoy. ¿Sí? Eso es chévere, eso es bueno, porque es que eso da apertura para que gente tenga confianza. Y el anciano así se gana la confianza para poder ayudar a los demás. Bueno, supongamos que un hermano invite a su casa una vez al año a alguien a almorzar. Eso es ser hospedador. Bueno, si recibe una vez cada tres meses, invita a alguien a su casa a almorzar una vez cada tres meses. Eso es hospedador. No, en el aspecto de hospedar, una vez a tres meses, ¿será que eso es hospedador? Pues es más hospedador que el que lo hace una vez al año. ¿Sí o no? Pero una vez cada tres meses, no es que sea demasiado, pero es más. Si nosotros, como estas reglas, y esperamos, bueno, que una asamblea produzca hermanos con toda esta cosa antes de que se pueda funcionar como un anciano, hermanos, la mayor parte de las asambleas quedan sin ancianos un buen resto de tiempo, o sea, pronto hasta el arrebatamiento. Entonces hay que ver que son hermanos que no se ponchan por cosas de blanco y negro, sí o no. O sea, hay unas ciertas cosas que hay que decir, no, que yo me emborracho cada mes. No, no, cada seis meses me emborracho. Eso no sirve para ser un anciano. ¿Sí? Pero si el hermano, pues, es como un poquito tacaño y no le gusta abrir su casa para casi nadie, pero de vez en cuando, una vez al año, sí recibe a alguien, bueno, ya empezó. Vamos a motivando que de pronto no cada una vez al año, sino cada seis meses, y después cada tres meses, y de pronto ojalá cada mes, de pronto un domingo invite a alguien a la casa, y poco a poco se va desarrollando el aspecto de hospitalidad. En otras palabras, estas cualidades son para guiarnos, para darnos el derrotero de lo que Dios espera de un anciano, pero no para coger como un látigo a darle juguete y a descualificar a todo mundo. Inicio de una asamblea. ¿Cuándo se comienza? Muchas veces al comienzo de un grupito se reúne en una casa. Aquí hay varios que tienen grupitos de casas. Cantan, estudian la Biblia. ¿Cuándo ese grupito se convierte en una asamblea? ¿Usted cuándo dice, listo, ya dejamos de ser grupito, nos vamos a hacer asamblea? ¿Ustedes qué piensan? ¿Cuándo toma esa de... ¿Cuándo hace la transición? ¿Sería bien tener una asamblea sin celebrar la Santa Cena? Yo creo que la Santa Cena es como parte integral de lo que es una asamblea. Pero para celebrar la Santa Cena hay que tener por lo menos dos hermanos que sepan manejarla y protegerla, pues, que sea sano el ambiente. Entonces yo diría que por lo menos localmente deben dar por lo menos dos hermanos suficientemente maduros para saber dirigir la asamblea en ese sentido y saber cuándo se recibe a alguien, cuándo no, y bueno, ponerle orden a las cosas. Es mejor no comenzar cuando hay un solo hermano, porque fácilmente se vuelve como el líder del grupo. Y empieza así, ¿y qué problema para bajarlo más adelante? Se montó el caballo y lo coge y no sea que nadie más se suba. ¿Sí? Mejor con dos para que comience con el modelo plural. A veces se han comenzado obras o como asambleas cuando dependen exageradamente de las visitas de afuera. Personalmente creo que es mejor decir, bueno, celebramos la cena allí cuando hay visita y tal, no llamarlo asamblea hasta que localmente se puedan parar solos. Porque muchas veces localmente quieren llamarse una asamblea rápido. Digo, no, no, cuando ustedes sepan hacer sus cosas y ustedes ya así, ahí sí pueden ser asamblea. Mientras tanto, están bajo la sombrilla y otra asamblea de algunos hermanos que están visitando. Página 7. Nos faltan 6 minutos. ¿Quiénes son los ancianos? El Espíritu Santo los elige, Hechos 20:28. En 1 Timoteo 3 y Tito 1 encontramos las características personales de un anciano. Y tercero, la asamblea sencillamente reconoce a estos hermanos. Reconocer a los que trabajan entre vosotros. Recuerde el ejemplo de la cebra en el zoológico. Ustedes ya saben el ejemplo de la cebra en el zoológico. Entonces no lo pueden recordar. Me va a tocar contarlo. ¿Sí? ¿Algunos de ustedes han ido al zoológico Matecaña aquí en Pereira? Alce la mano si ha ido al zoológico. Sí. ¿Algunos de ustedes no han ido al zoológico Matecaña? ¿Quién nunca ha visto una cebra? ¿Quién no ha visto una cebra? ¿Sí? Bueno, supongamos que hay una persona, cuando expliqué esto con los indígenas, era interesante porque no habían visto cebras. Entonces era como interesante la cosa. Entonces, le digo, si usted quiere que reconozca una cebra, vaya al zoológico Matecaña, pague los 5.000 pesos de entrar, entre allá, y entonces busque un animal con cuatro patas, con dos orejas y con tripitas blancas y negras. Ahí la tiene. Entonces usted se imagina ese grupito de indígenas corriendo ahí, pagan sus 5.000 pesos, entran y miran el primer animal y lo miran bien y cuentan y tiene dos patas. ¿Encontraron una cebra? Se llama una gallina. O un gallinazo estilo gallina, o no sé cómo lo llamaría el hermano aquí. ¿Sí? Pero definitivamente no es una cebra. Bueno, siguen todos emocionados y van para la próxima jaula y miran por ahí y encuentran un animal con cuatro patas. Y miran bien y le ven dos orejas. Y todos emocionados los indígenas. Y miran bien y lo ven café. ¿Encontraron una cebra? ¿Qué encontraron? Con una bota. Encontraron un burro, ¿cierto? Un caballo, algo así. Y dan la vuelta muy emocionados y por ahí grita uno, venga, mira, mira. ¿Qué encontró? Encontró un animal con cuatro patas, con dos orejas y con tripitas blancas y negras. ¿Qué encontró? ¿Qué dice el hermano o el indígena que encontró ese animal? ¿Usted cree que ese indígena llega y dice, oiga, venga, alce la mano el que cree que esto es una, hagamos un voto, a ver quién cree que esto es una cebra? Él no se pone a hacer votos. El indígena no llega y pone la mano sobre la cabeza del animal y dice, yo declaro que desde ahora en adelante tú eres una cebra. Sencillamente, el indígena con nosotros reconocen que lo que están viendo es una cebra. Así también en su asamblea y en el nuevo grupo. Sencillamente, con el tiempo, uno reconoce que es que este hermano es un anciano. No hay que decir, bueno, hagamos un voto a ver si de pronto aquí el hermano Reyes... ¿Ustedes qué piensan? ¿Será anciano? Hagamos un voto. 60 dice que sí, 40% no. Listo, que hoy anciano. Tampoco le ponemos la mano encima de la cabeza al hermano y le decimos, bueno, hermano, desde ahora en adelante usted va a quedar aquí nombrado el anciano. Uno de los ancianos. No, tampoco. Pero es que uno cuando se ve las cualidades que están Tito y Timoteo, uno empieza a reconocer, oiga, es que esto es una cebra espiritual. Y los que llevamos ya un tiempito trabajando en esto, uno ve que es evidente. Yo creo que usted llega a una asamblea y usted ve el comportamiento de los hermanos. Y después de unos 15, 20 de estar mirando, usted se da cuenta, ese hermano es una cebra. Ese hermano habla mucho, pero no es cebra. O sea, es un hermano muy querido, tiene mucha Biblia, pero ese hermano no tiene corazón de cebra, no tiene de eso. Reconocemos. Uno hace un daño cuando un hermano es como reconocido como anciano cuando no es un anciano. Hasta ahí leyendo un libro me pareció muy gracioso. Este hermano decía, los hermanos que más daño causan en una asamblea son los hermanos que son muy buena gente, que tratan de hacer un don que no tienen. ¿Sí? Porque cuando son tan buena gente, les da como uno pesar decirle algo. Y cuando ejercen algo que no son, que no tienen, hacen daño. Sí, sí, canta y le gusta cantar y se para al frente y coge el micrófono y nadie... Es que es tan buena gente ese hermano. Ah, pero es que se lo oye más feo. Sí, terremotos, lluvia, cada vez que canta ese hermano. Uno sabe que es que no, ese no es el... Sí, esa hermanita que es tan querida y le gustan los niños, pero los tiene llorando toda la hora. Pero es que le encantan los niños, pero es que los niños no le encanta a ella. Pero es que esa hermana tan querida y tan fiel en la asamblea. ¿Quién le dice algo? ¿Sí? Importante que cada hermano, cada hermana se enchufe donde está su llamado. El trabajo de los... ¿Dónde reunirnos? Página 7. Inicialmente en una casa. Hermanos, de pronto nosotros pasamos a ver la capilla en Dos Quebradas hoy. ¿Para qué? Los felicitamos, hermanos. Quedaron ustedes con una buena... Vamos bien con la capellita. Entonces muchos se imaginan que necesitan rápidamente una capilla. Y yo digo, no compre, no construya por un buen rato. La construcción material es relativamente fácil en el proceso. Lo difícil es la obra espiritual. Alquilen un saloncito, primero una casa, ojalá primero una casa para que no tengan la presión económica. Trabajen con libertad en una sala. Cuando ya no caben en la sala, de pronto un garajito, pero busque algo más o menos central, algo más o menos calladito, donde puedan tener reuniones, que no tenga una carga económica demasiado fuerte. Ojalá las asambleas aledañas que tienen un poquito más de músculo económico, apoye ese nuevo grupito, En Anserma, por allá arriba, ¿cierto? En Anserma, Caldas, varios han estado ofrendando, ayudando con el arriendo. En Cartago también se ayuda un poco con el arriendo, al comienzo, y entonces poco a poco... Porque es que usted meterse a comprar y a construir cuando realmente no hay solidez en los hermanos. Vean, ustedes que visitaron Anserma Valle, ¿cierto? Hay como dificultades. Anserma Valle, ¿quiénes visitaron por ahí? Sí. Hace unos 4 años casi se compra una casa allá, como grande, que estaba muy barata, pues un gangazo de casa. Sino que cuando hablábamos del asunto, entre varios hermanos, dijimos, no, es que falta solidez de hermanos, porque un edificio allá, imagínese uno con una casa por allá en un pueblo donde realmente no hay hermanos como de, que manejen eso, es un encarte para otros hermanos. Uno que hace con una casa por allá puede decir que se están metiendo los ladrones, que se están que robaron los sanitarios, y uno por acá bien, no, eso es un, tiene que, o sea, lo importante es la solidez de los hermanos. Y ya después con un tiempito, ya los indígenas, yo me parece interesante, los indígenas, yo creo que en la mente de ellos, ellos estaban pensando en construir capilla en la comunidad. Sí, cuando ellos estaban pidiendo que querían una iglesia, yo creo que ellos querían era algo así como para darle como respeto, que tienen, no una católica, sino una cristiana, pues un edificio. Entonces tratamos de mermarle la idea de edificio, no, tranquilo, en una casa primero, luego en una chocita, y no, todo tiene su tiempo. Hasta los llevamos a Dos Quebradas para que miraran, vea, esto ya después de 5 años. A ustedes les falta todavía, tranquilo, no se preocupen. Quedan 2 minutos. El trabajo de los ancianos. Página 7. Funcionan como pastores, dirigentes o conductores. Página 8. Funcionan como guardianes, como modelos de vida. ¿Cómo deben cuidar de la asamblea y tomar decisiones? Yo no sé qué pasa en su asamblea, hermanos. Hay asambleas donde el grupo de ancianos se desorganiza bastante. Cuando el cuerpo de ancianos está desorganizado, recuento, toda la iglesia empieza a desorganizarse. Recomiendo de pronto una reunión mensual de ancianos. Hay ciertas asambleas que tienen una reunión de ancianos cada semana. Digo, uy, eso es muy pesado. Una vez por ahí al mes toman sus decisiones y cositas. Cuando usted saque una agenda como hermanos para tratar sus asuntos, sugiero que usted reparta su agenda en 3 temas. hable de temas pastorales primero. Hable sobre hermanos y hermanas que están pidiendo bautismo, que necesitan visita. Hable sobre la gente primero. Después de varias horas de eso, hable lo que ustedes necesiten. Hable sobre temas de asamblea. ¿Cómo va la asamblea? ¿Cómo va la evangelización? ¿Cómo va un proyecto de conferencia, actividades de la iglesia y todo eso? Y por último, hable de cosas materiales. Las cosas materiales, y con esto termino, tienen la tendencia de absorber mucho de nuestra atención. Yo he estado en reuniones de hermanos donde le dedicamos media hora, 10 hermanos, hablando sobre sanitarios. Si comprarle flotador de estas, o de las que suben y bajan, y que por allí las vi más baratas, y quién las sabe instalar, pero no es que la presión de agua aquí no es muy bajita, de pronto necesitas más alta, y una cantidad de hermanos que no entiende de eso, nosotros no entendemos de eso. Y bla, bla, bla, bla, bla, sobre sanitarios, o una gotera, ¿sí? Entonces no nos podemos dar el lujo de meterle demasiado tiempo a las cosas materiales. Entonces, primero, hablemos de personas, que es lo más importante. Segundo, hablemos de proyectos de asamblea, que sigue importancia. Y por último, hablemos de las cosas materiales, de la estufa, de las cosas de la asamblea, de la capilla que hay que organizar. ¿Sí? Aquí hay mucha cosa. Ojalá, pues, con esto ojalá usted quede como con un apetito para trabajar el material más tarde en sus casas.
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semanas. Dios mediante, esta mañana queremos compartir sobre el tema la comunión con los hijos y cómo llevarlos a Dios. Y la verdad es que estos últimos años, en varias ocasiones, nos ha ocurrido a Mariana, mi esposa, y a mí, que personas vienen y nos preguntan algo por este lado. ¿Qué consejos nos puede dar para criar los hijos? Pues yo quisiera que el enfoque esta mañana fuera, ¿qué consejo nos puede dar el Señor en cuanto a cómo criar los hijos? La verdad es que es algo bien, bien importante. Yo conozco, y tal vez usted conozca también, parejas donde los padres siguen al Señor, donde asisten a reuniones, pero por algún motivo los hijos no. Como que se perdió esa visión de una generación a la otra de poder seguir al Señor. Como también de pronto usted conoce algunas familias donde los padres han sido creyentes muy mediocres, o de pronto algunos ni son creyentes, y los hijos resultan siguiendo al Señor fielmente, dando ejemplo. Y uno se pregunta, bueno, ¿y aquí qué pasa? ¿Cómo es que funciona esto? Y yo creo que tenemos que reconocer desde el principio de que no hay ninguna cosa que humanamente podamos hacer que garantice que nuestros hijos van a seguir al Señor. El punto de partida es que cada uno de nuestros hijos tiene que llegar a decidir por sí mismo seguir o rechazar al Señor. Pero habiendo dicho eso, sí puedo observar, y en los años de vida que he tenido, como mirando parejas, mirando familias, aprendiendo, sí, de la palabra del Señor, pero aprendiendo también lecciones que Dios nos da a través de los ejemplos vividos de otras personas, que hay cosas que funcionan y que ayudan a que para los hijos les sea más fácil seguir al Señor, como hay otras cosas que estorban, ponen impedimento para que los hijos sigan al Señor. Y yo quisiera que esta mañana mirásemos algunos ejemplos de familias que vemos en la palabra de Dios. Algunos ejemplos positivos, otros ejemplos negativos. Para que tomemos lección de estos espejos que el Señor nos da en su palabra. Vamos a abrir nuestras Biblias en San Lucas, capítulo 2. Lucas capítulo 2. Cuando se llegó el momento en que Dios decidió que su hijo debía venir al mundo, pues Dios Padre tuvo que escogerle un hogar humano en donde colocarle. Y vamos a aprender algunas lecciones. Hace unos 2000 años, Dios Padre tuvo que decidir a cuál hogar, a cuál familia iba a confiar su Hijo, el Señor Jesucristo. Me recuerda una película que vi hace muchos años de una madre que tenía una enfermedad terminal, una enfermedad crónica, sabía que le quedaba más o menos un año de vida y que sus hijos iban a ser criados por otras personas. Y ella se dio el trabajo durante ese año de vida que le quedó de ir a conocer familias y uno por uno iba entregando su hijo, su hija, a ese hogar.
decidiendo, no voy a dejar esa decisión que la tomen después de muerta yo, sino que yo mismo voy a tomar esa decisión. Una película muy conmovedora. Pero en cierto sentido, Dios Padre tuvo que tomar una decisión un poco parecida cuando decidió que María le iba a confiar la crianza del Señor Jesucristo. Y José, un hombre temeroso de Dios. Entonces quisiera invitarles que en Lucas 2 vamos a ver algo del buen ejemplo que María y José nos dan en cuanto a crianza. Lucas 2:21. Cumplidos los 8 días para circuncidar al niño, le pusieron por nombre Jesús, el cual le había sido puesto por el ángel antes que fuese concebido. Y cuando se cumplieron los días de la purificación de ellos, conforme a la ley de Moisés, le trajeron a Jerusalén para presentarle al Señor. Como está escrito en la ley del Señor, todo varón que abriere la matriz será llamado santo al Señor. Y para ofrecer, conforme a lo que se dice en la ley del Señor, un par de tórtolas o 2 palominos. Ahí vemos algo muy lindo de parte de María y José. Llevan a Jesús como bebé de 8 días al templo para, dice, presentarle al Señor. Había en ellos esa clara voluntad de querer es llevar ese niño a la presencia del Señor y presentarle a Dios. Ahora, en muchas asambleas existe esa costumbre, una costumbre parecida de que cuando el niño nace, la niña nace, a los cuantos días que se le puede traerle a la asamblea y presentarle al Señor. Y pasa la pareja adelante con el bebecito y algún hermano hace una oración por ellos como padres y hace una oración por el niño. Yo creo que ese es un buen punto de partida, no tanto como de rito, de ceremonia, sino de actitud de corazón. Y yo quisiera animar a las parejas jóvenes o a los que están aún solteros y no tienen esposa, no tienen esposo, no tienen familia, que piensen en esto. Un buen punto de partida para poder tener comunión con los hijos, para poder llevarlos a Dios, es desde el propio comienzo pensar: este niño no es mío, esta bebé no nos pertenece a nosotros, pertenece a Dios. Y ya sea de forma pública o de forma en el hogar, claramente tomar esa decisión: Señor, queremos presentarte este niño, esta niña, a ti. Queremos que tú seas bendiciéndole. Queremos que este niño, que esta niña crezca para llegar a ser un hijo, una hija de Dios. Queremos reconocer en estos momentos que este niño no nos pertenece a nosotros, te pertenece a ti. Verso 41, ahí mismo en Lucas 2. Iban sus padres todos los años a Jerusalén en la fiesta de la Pascua. Y cuando tuvo 12 años, subieron a Jerusalén conforme a la costumbre de la fiesta. Sus padres tenían la costumbre, dice, todos los años de ir a Jerusalén. Pues gracias a Dios hoy día no nos toca hacer viaje a Bogotá o a Israel para adorar a Dios como es debido. El Señor Jesucristo le dijo a la mujer samaritana que Dios busca adoradores que le adoren en espíritu y en verdad. Y ella pensaba que era en Samaria, y los judíos de esa época pensaban que era en Jerusalén, y el Señor le dijo: no, a partir de hoy, a partir de mi venida a la tierra, la adoración a Dios no se hace en un lugar geográfico específico, sino en cualquier lugar donde mi nombre sea invocado.
Y gracias a Dios esta mañana pudimos reunirnos, hermanos y hermanas, para adorar al Señor en sencillez, sin tener que hacer viaje a sitios lejanos. Pero mire la linda actitud de María y de José, ellos como temerosos de Dios, venían todos los años, conforme a la ley del Antiguo Testamento, a cumplir esta parte. Y ahí está una pregunta para los que somos padres de familia. Hablo a los papás, a las mamás aquí presentes. ¿Será que nosotros, con igual sinceridad, con igual fidelidad, nos damos cita con el Señor para traer la adoración a su nombre como Él lo pide? Si usted, querido hermano o hermana, quiere que sus hijos sigan al Señor, importante que usted mismo le dé al Señor ese primer lugar en su corazón. Que usted fielmente venga aquí al sitio de reuniones donde el Señor le tiene en su localidad para alabar al Señor. Y dice, cuando tuvo 12 años, subieron a Jerusalén conforme a la costumbre de la fiesta. Y conocemos el resto de la historia, cómo durante ese tiempo, al terminarse el tiempo de presentar los sacrificios y adoración, cuando iban de regreso, los padres se encontraron de que Jesús ya no andaba con ellos, ni entre los familiares. Y tuvieron que regresar al templo a encontrarle. Y en el verso 48, cuando le vieron, se sorprendieron. Y le dijo su madre, hijo, ¿por qué nos has hecho así? He aquí, tu padre y yo te hemos buscado con angustia. Entonces él les dijo, ¿por qué me buscabais? ¿No sabíais que en los negocios de mi padre me es necesario estar? El ejemplo de los padres adorando al Señor en el lugar donde el nombre de Dios era invocado, pero ahora Jesús de 12 años, él mismo dice, este es mi lugar, mi Padre Celestial. Y claro, sabemos que el Señor Jesucristo tenía una relación con Dios Padre muy especial, porque Él es el Hijo Unigénito del Padre. Pero hermano y hermana en la fe, esta historia también es un ejemplo, un espejo para los que somos padres de familia. En la medida en que nosotros sirvamos al Señor, le adoremos a Él de corazón, como Él lo pide, llegará el momento que nuestros hijos, con sus 10, sus 12 años, lo seguirán haciendo no porque mami y papi me llevan, sino porque a mí mismo me nace hacerlo, porque yo mismo tengo una relación con Dios Padre y este es el lugar donde yo debo de estar. Ese es el objetivo al cual queremos que nuestros hijos lleguen. Ahora, yo he escuchado, y tal vez usted también, de padres que y madres que dicen, no, pues mi hijo está muy pequeño, yo no lo llevo a las reuniones. Cuando tenga edad y comprenda, entonces yo lo llevo para que él mismo decida. Aquí leemos que la primera vez que lo llevaron tenía 8 días. ¿Qué tanto comprendería en ese entonces? Muy poco. Nos sigue diciendo de todos los años que iban. Y estemos seguros que en la localidad donde ellos vivían como padres, a Jesús le llevaban a que escuchara la palabra de Dios. Hermano, hermana, padre, madre de familia, si usted desea que su hijo siga al Señor, usted y yo tenemos responsabilidad de llevarles, de encaminarles, de enseñarles desde muy pequeños. Con la mira, con la esperanza, con la oración de que cuando ellos lleguen a la edad donde ellos mismos pueden decidir, que ellos puedan, así como Jesús en esta historia, decir, yo tengo una relación con el Padre.
Este es el lugar donde yo debo estar. Y luego en el verso 51 leemos, y descendió con ellos y volvió a Nazaret, y estaba sujeto a ellos. Y su madre guardaba todas estas cosas en su corazón. Y Jesús crecía en sabiduría y en estatura y en gracia para con Dios y los hombres. Ese verso 52 creo que también es un verso clave en cuanto a la crianza de los hijos. Claro, el Señor Jesucristo era el hijo más excelente que cualquiera pudiera tener, porque era el Hijo de Dios. Y en ese sentido, Él es el mejor modelo también para los hijos, las hijas aquí presentes. Pero en estos momentos habla a los que somos padres de familia, los que son papás y mamás. Note cuatro etapas de crecimiento en el niño Jesús, en ese verso 52. Y yo quisiera sugerir que son cuatro etapas de crecimiento que nosotros como padres debemos buscar inculcar en nuestros hijos, para que ellos den paso de madurez. Dice, Jesús crecía en sabiduría. ¿Qué es sabiduría? Hay una palabra que se relaciona y es conocimiento. Pero sabiduría va más allá de conocimiento. Conocimiento lo puede dar un profesor, lo puede dar un maestro. Pero sabiduría lo da Dios. Porque sabiduría es saber emplear esos conocimientos de una forma que le agrade a Dios. Es posible tener mucho conocimiento, inclusive tener mucho conocimiento de la Biblia, y sin embargo ser un necio, no ser sabio. Primer objetivo en criar nuestros hijos es que ellos lleguen a adquirir sabiduría. Claro, para tener sabiduría hay que tener conocimiento también, y por eso es importante en casa diariamente compartir de la palabra, tener ese tiempito de oración juntos, venir a las reuniones, animarles a los hijos a que vayan a la escuela dominical, o mejor dicho, que vayamos a la escuela dominical y llevarles de la mano. Pero más que eso, llegar a adquirir sabiduría. En otras palabras, animar a nuestros hijos a que ese conocimiento que están adquiriendo, ellos lo utilicen bien, obedeciendo al Señor. Que no se quede aquí en la cabeza, sino que ese conocimiento baje al corazón y toque la voluntad. Y ellos estén dispuestos a decir, sí, Señor, yo te obedezco. Sabiduría. Pero luego dice, en estatura. Pues algunos de ustedes habrán notado que mi hijo Daniel ya se me pasó en alto. Una de las frustraciones mías cuando yo tenía como 17 años fue que Felipe se me pasó en alto. Y después Juan también. Y para colmo de colmo, hasta Wendy, mi hermana, se me pasó en altura. La única que se quedó más enanita que yo es Chela. Sí, es una parte, hermanos, de criar los hijos, velar por la parte física, su crecimiento, su estatura, su salud. Y en eso intervienen muchas cosas. Que nuestros hijos tengan el tiempo adecuado para dormir. A veces en familias existe el mal hábito de que los niños son los últimos en dormirse. Se duerme papá, se duerme mamá, y por allá a la medianoche, a la 1 de la mañana, al fin se duerme el hijo o la hija. Y al otro día está trasnochado el niño, le va mal en el colegio, pierde hasta el hambre se ve afectada. La parte de la alimentación balanceada.
No alcahuetearle todos los gustos de bananitas y de dulces y de mecato y todo esto, y se llegó la hora del almuerzo y no, el niño no tiene hambre. Pues qué sorpresa, ¿por qué no tendrá hambre? El ejercicio. Estimular a nuestros hijos a que hagan algo de deporte, a que no siempre cojan el bus. Si son 10 o 12 cuadras, pues vámonos a pie, mijo. Que para eso Dios nos dio piernas. Y crecemos en estatura, crecemos saludablemente. Pero ahí hay un dicho, cuerpos sanos, mentes sanas. Pues es un dicho del mundo, pero tiene cierta sabiduría. Y no es para nada que este versículo dice que el Señor Jesús también creció en estatura. Tercer lugar, nos dice, en gracia para con Dios. La relación con Dios, una relación basada en la gracia, en recibir de Dios lo que libremente y abundantemente quiere dar, porque Dios es un Padre muy generoso, y lo que lo limita a Él en bendecirnos no es que Él tenga una mano corta, sino que nosotros no nos dejamos bendecir. Y debemos ayudar a nuestros hijos a que crezcan en gracia para con Dios. Y en cuarto lugar dice, y los hombres. En otras palabras, la relación con otras personas. ¿Cómo se relacionan nuestros hijos entre sí, entre hermanitos, entre hermanitas? Aprender a compartir. Aprender a ceder el turno. Aprender a ser respetuoso, aprender a tratar los otros niños de la cuadra, los niños de la escuela, los niños de la asamblea, con altura, con politeza. Crecer en sabiduría, crecer en estatura, crecer en gracia para con Dios y crecer en gracia para los otros hombres. Bueno, de pronto alguno diga, pero hermano Andrés, recuerde que eso es el Señor Jesucristo. Ese fue el niño perfecto. Claro que él creció así, pero a nosotros nos queda muy duro. Vamos a ver un ejemplo en el Antiguo Testamento. Primera Samuel, capítulo 1.

Primera Samuel, capítulo 1, versículo 10. La historia de Elcana y Ana, su mujer. Y ella tiene una gran tristeza y es que no ha podido tener hijo. El Señor no le había permitido concebir. Y en Primera Samuel 1, verso 10, ella, Ana, con amargura de alma, oró a Jehová

y dijo: Ve en paz, y el Dios de Israel te otorgue la petición que le has hecho. Y ella dijo: Halle tu sierva gracia delante de tus ojos. Y se fue la mujer por su camino y comió y no estuvo más triste. Y levantándose de mañana, adoraron delante de Jehová y volvieron y fueron a su casa en Ramá. Y Elcana se llegó a Ana, su mujer, y Jehová se acordó de ella. Aconteció que al cumplirse el tiempo, después de haber concebido a Ana, dio a luz un hijo. Y le puso por nombre Samuel, diciendo: Por cuanto lo pedí a Jehová. Verso 24. Después que lo hubo destetado, lo llevó consigo con 3 becerros, un efa de harina, una vasija de vino, y lo trajo a la casa de Jehová en Silo. Y el niño era pequeño. Y matando el becerro, trajeron el niño a Elí. Y ella dijo: Oh, Señor mío, vive tu alma, Señor mío, yo soy aquella mujer que estuvo aquí junto a ti orando a Jehová. Por este niño oraba, y Jehová me dio lo que le pedí. Yo, pues, lo dedico también a Jehová. Todos los días que viva será de Jehová. Y adoró allí a Jehová. Entiendo que en el hebreo original esa frase "y adoró" se refiere a Samuel. Y él adoró allí a Jehová. Pues ahí vemos otra historia de una mujer que le pide en oración a Dios un hijo. Y cuando el Señor le concede su petición, dedica ese hijo al Señor. Pues lo dedicar el hijo al Señor, ya lo vimos en el ejemplo de María y José. Y aquí lo hemos repetido nuevamente. Dedicar cada uno de nuestros hijos al Señor, reconociendo que le pertenecen a Él y con el deseo de que ellos crezcan para servirle a Él. Algo disidente de esta historia es que ella lo trae al templo y lo entrega al sumo sacerdote. Leímos las palabras: el niño era pequeño, al final del verso 24. Y de ahí en adelante, ella ve a Samuel nada más de visita, cuando ella viene de vez en cuando a adorar al templo. Y conocemos el resto de la historia de Samuel, cómo él llega a ser un gran hombre de Dios, a pesar de que Elí, como sumo sacerdote, no era tan buen padre. Y me llama mucho la atención de esta historia y de otra que vamos a ver en un minutico, la importancia de los primeros años de crianza de un niño o de una niña. Ana, la madre, solo tuvo unos pocos años. No sabemos hasta qué edad, tal vez a los 4, 5, 6 años lo trajo. Dice hasta que lo destetó, en otras palabras, hasta que dejó de alimentarlo dándole seno. En diferentes culturas esa edad varía, no sabemos hasta qué edad sería en ese momento. Pero él no tenía 12 ni 15 años, era un niño pequeño. Y en esos pocos años que Ana tuvo como madre de estar con él, lo fundamentó bien en los caminos del Señor. Hasta el nombre que le puso quiere decir pedido del Señor. Samuelito, el nombre que tú tienes significa que yo te pedí del Señor. Tú eres un regalo de Dios. Y yo quisiera animar en estos momentos a los que son padres de familia que tienen sus hijos pequeños. Aprovechen esos primeros años de crianza para encaminarlos en los caminos del Señor.

para cantar coritos con ellos, para que ellos vayan aprendiendo a alabar al Señor, para que esos mensajes sencillos pero potentes de la palabra de Dios les queden grabados. Memoricen versículos con ellos. Tráiganlos a las reuniones. Y después de la reunión, cuando están en casa almorzando, pregunte: bueno, ¿y mi hijo, y qué aprendió hoy? ¿De qué se trató? Y de pronto buena parte de lo que el hermano predicó le pasó por encima, pero echó mano de 2, 3, 4 palabritas. Ayúdele a que las entienda bien. Asegúrese que sea usted, madre, padre de familia, el que cría al hijo, y que no sea la radio, que no sea el televisor el que se encarga de criar su hijo. Fomente ese tiempo mientras están pequeños para desarrollar el carácter del niño. Algunos de ustedes saben que yo soy profesor y me interesa la educación. Y una de las cosas interesantes que han descubierto los psicólogos es que el carácter del niño, su forma fundamental de ser, se desarrolla en los primeros 3 años de vida. Durante esos 3 años, padres, madres de familia, ustedes tienen un niño que es como una vasija de barro, que con la ayuda del Señor ustedes lo pueden moldear, lo pueden formar, lo pueden encaminar. Pero si ustedes lo dejan a la deriva hasta que llegue a sus 12, sus 15 años, y ahora sí, mi hijo, siéntese aquí que le voy a enseñar los caminos del Señor, es tarde. Es tarde.

capítulo 1, verso 28, esa última frase, y adoró allí a Jehová. Samuel aprendiendo a adorar a Jehová. Capítulo 2, verso 11. Elcana se volvió a su casa en Ramá, y el niño ministraba a Jehová delante del sacerdote Elí. Primero vimos al niño adorando, y ahora en el verso 11, ministrando a Jehová. Ministrar significa sencillamente servir, sirviendo a Dios, en lo que él hacía como niño, en cosas sencillas, pero sirviendo a Dios. Capítulo 2, verso 18. Y el joven, ya no un niño, sino joven, y el joven Samuel ministraba en la presencia de Jehová, vestido de un efod de lino. Note un poquito el contraste. En el verso 11 leemos que ministraba a Jehová delante del sacerdote Elí. Pero en el verso 18 ministraba en presencia de Jehová. Es como si en el verso 11 lo estuviera haciendo, pero tenido de la mano de Elí, pero en el verso 18 ya lo vemos haciéndolo como él solo, como joven varón, en presencia de Jehová. Verso 21, la última frase del verso 21, y el joven Samuel crecía delante de Jehová. Esa palabra delante también traduce cerca. El joven Samuel crecía cerca de Jehová. Como joven, cerca de Dios. Y el verso 26. Y el joven Samuel iba creciendo y era acepto delante de Dios y delante de los hombres. Esos dos aspectos que miramos ahora en Lucas 2, que se relacionaban con el Señor Jesús, los vemos aquí en Samuel. Acepto delante de Dios, su relación con Dios vertical, y delante de los hombres, su relación con otros seres humanos. Etapas de crecimiento, tanto en el Señor Jesucristo como en Samuel. Y hermanos y hermanas, como padres de familia, yo quisiera animarles a ustedes, animarnos a mí mismo, mi esposa Mariana, a que tengamos esa visión. Cuando los niños están pequeños, encaminarles, desarrollar ese carácter, darles el ejemplo. Y a medida que van creciendo, ayudarles a tomar esos pasos de desarrollo en su carácter, de desarrollo espiritual. Dos ejemplos. Miremos un tercer ejemplo en Éxodo capítulo 2. Éxodo capítulo 2.

Vamos a leer del verso 1, Éxodo 2, 1. Un varón de la familia de Leví fue y tomó por mujer a una hija de Leví, la que concibió y dio a luz un hijo. Y viéndole que era hermoso, le tuvo escondido 3 meses, porque el faraón quería matar todos los hijos varones de los israelitas, quienes en ese tiempo eran esclavos. Verso 3, pero no pudiendo ocultarle más tiempo, tomó una arquilla de juncos y la calafateó con asfalto y brea y colocó en ella al niño y lo puso en un carrizal a la orilla del río. Y una hermana suya se puso a lo lejos para ver lo que le acontecería. Y la hija de Faraón descendió a lavarse al río y paseándose sus doncellas por la ribera del río, vio ella la arquilla en el carrizal. Y envió una criada suya a que la tomase. Y cuando la abrió, vio al niño. Y he aquí que el niño lloraba. Y teniendo compasión de él, dijo, de los niños de los hebreos es este. Entonces su hermana dijo a la hija de Faraón, ¿iré a llamarte una nodriza de las hebreas para que te críe este niño? Y la hija de Faraón respondió, ve. Entonces fue la doncella y llamó a la madre del niño, a la cual dijo la hija de Faraón, lleva a este niño y críamelo, y yo te lo pagaré. Y la mujer tomó al niño y lo crió. Y cuando el niño creció, ella lo trajo a la hija del Faraón, la cual lo prohijó, lo adoptó, y le puso por nombre Moisés, diciendo, porque de las aguas lo saqué. Otra mujer de Dios que solo tuvo unos pocos años para criar a Moisés, su hijo, antes de tener que soltarlo y llevarlo a la hija del faraón a que ella lo adoptara y ella lo siguiera criando y educando como ella quisiera. Pues por una parte para ella una alegría de que Dios permitió que su niño viviese. Porque todos los niños debían ser tirados al río Nilo, y en el río Nilo viven los cocodrilos, y a los cocodrilos les gustan los niños, y eso es un mal fin. Pero por otra parte, póngase usted en el lugar de esta madre, de saber que usted tiene el permiso de criar ese hijo hasta que llegue a cierta edad, y tiene que soltarlo y entregarlo a una mujer pagana, a que ella lo siga educando como ella desea. Y ella es la hija del faraón, el mandamás de toda la nación. O sea que eso no tiene reverso. Ella tuvo la sabiduría y la fortaleza de criar a ese hijo en los principios de Dios, de forma tal que cuando sí fue a la casa de la mujer pagana que lo siguió educando y criando, Moisés, como niño, como jovencito, ya estaba bien firme, arraigado en los caminos de Dios. Y nosotros sabemos que más adelante Dios lo usó a él para ser tal vez uno de los caudillos más grandes que ha vivido en la historia de la humanidad. Una herramienta útil, poderosa en manos de Dios. Padres de familia, yo les animo nuevamente. Aprovechemos esos cortos días en que nuestros hijos están en casa, en que están pequeños, en que nuestra opinión vale para ellos, en que podemos moldearles. Para que ese privilegio que Dios nos ha dado, que es también una responsabilidad, la usemos bien. Y que con la gracia de Dios, nuestros hijos también puedan llegar a ser siervos de Dios. Como lo fue Jesús mismo, como lo fue Samuel, como lo fue Moisés. No es por casualidad. Los padres
influyeron fuertemente allí. Y es un papel que Dios quiere que nosotros ejerzamos bien. Vamos a mirar otro ejemplo del cual la palabra nos dice más bien poco en el Nuevo Testamento. Un cuarto ejemplo. Primero el Señor Jesús, segundo Samuel, tercero Moisés. Vamos a buscar en 2 Timoteo capítulo 1. Segunda Timoteo capítulo 1 y verso 5. El apóstol Pablo le está escribiendo al joven Timoteo, animándole. Y en el verso 5 dice: trayendo a la memoria la fe no fingida que hay en ti. Mucho ojo. La cual habitó primero en tu abuela Loída y en tu madre Eunice, y estoy seguro que en ti también. La verdad es que del papá de Timoteo sabemos muy poco. Sabemos que era un griego. No sabemos más nada de él. No sabemos ni siquiera si era creyente. Pero aquí nos habla de la abuela y de la madre de Timoteo, y nos dice algo muy importante. Habla de Timoteo y de la fe no fingida que había en él. Una fe no de apariencia, una fe no de fingir, o sea, de aparentar una cosa pero por dentro ser otra. No, era una fe transparente. Una fe que conforme se le veía por fuera, era por dentro. Y añade que esa fe habitó primero en la abuela Loída y luego en la madre Eunice. Fe sincera. No fe de apariencia, sino fe real, transparente. Y yo estoy convencido, hermanos y hermanas, que esa es una de las claves para criar a los hijos en el Señor, para que ellos también puedan seguir en esa comunión con Dios, comunión con nosotros como creyentes también. Es que, hermano y hermana, su fe, mi fe como padre, como madre de familia, sea una fe sincera, no una fe de apariencia. Vea, hermano, yo les voy a decir sinceramente, yo a ustedes los puedo engañar. Yo puedo llegar aquí a la capilla vestidito bien bonito, hablando palabras bonitas, con una Biblia Scofield bajo el brazo, con una agenda llena de anotaciones de las reuniones, y ustedes dicen: uy, el hermano Andrés es tan espiritual. Pero los hijos me están viendo a mí, y los hijos suyos lo están viendo a usted, no solo el domingo cuando usted llega a la reunión. Lo están viendo a usted el sábado por la noche. Lo están viendo a usted los viernes cuando usted llega de trabajo, todo sudado, todo cansado. Lo están viendo a usted cuando recién se levanta en la mañana y durmió mal y tiene un mico montado. Los hijos nos ven a nosotros todo el tiempo. Y aquí podemos aparentar una fe. Pero en casa esa apariencia no funciona. Y yo he conocido, y tal vez usted lastimosamente también ha conocido, de familias que aparentaban una espiritualidad muy bonita. Que hasta ministerio público tenían y hablaban muy bueno y predicaban muy bueno. Y qué bueno que este domingo predica el hermano tal. Pero con el pasar de los años se fueron desenterrando culebras, se fueron desenterrando
esqueletos escondidos, cosas feas, cosas que en la casa se daban, pero que no se conocían aquí. Y cosas que los hijos sí conocían. ¿Y esos hijos dónde están hoy día? Lastimosamente, la mayor parte de los hijos que han vivido esa situación no siguen al Señor. Porque ellos identifican el ejemplo del papá como padre con el Padre Celestial. Y como no les gusta la hipocresía del papá, entonces no solo rechaza a su papá, sino que rechaza también al Padre Celestial. Y parecido puede ocurrir, hermanos y hermanas, es una advertencia para nosotros, con padres o con madres de familia. Y el Señor aquí nos da este ejemplo positivo, no de advertencia, sino un ejemplo digno de seguir, de Loida y de Eunice, quienes tuvieron una fe no fingida, una fe sincera y transparente. Un caminar con el Señor que era igual aquí en la reunión como lo era en la casa. Seguramente no eran mujeres perfectas y tenían también tuvieron sus caídas, tuvieron sus altibajos, pero no había hipocresía en su fe, había sinceridad. Y hermano, hermana, padre, madre de familia, si usted quiere que sus hijos le sigan al Señor, asegúrese que usted mismo esté siguiendo al Señor. Hace una semana larguita, me tocó en el colegio donde trabajo una conversación muy triste con una madre de familia, cuyos hijos se le están saliendo de las manos. Y nos preguntaba, ¿qué hago? Yo quiero que mis hijos sigan al Señor, pero mis hijos están metiéndose en problemas. La hija mayor se fue a vivir con un novio unos meses, una niña de 17 años, y a los cuantos meses el novio se fue y volvió a la casa. El hijo con comienzos de problemas de droga, 15, 16 años. Esas son realidades que se dan en el Canadá, como también aquí en Colombia. Y los que somos padres de familia no queremos que nuestros hijos se vayan por ese camino. Y a mí me tocó en esa conversación decirle a esta madre de familia, mire, con mucho respeto y por favor no vaya a tomar esto mal. Yo creo que usted me va a entender. Usted quiere que sus hijos sigan a Dios, pero reconozca que usted misma no está siguiendo al Señor. Usted misma nos dice que ya no se está reuniendo. Usted misma nos dice en esta conversación de que ya casi no lee la Biblia. De que usted ora, pero esas oraciones de desespero, Señor, ayúdame, Señor, auxilio. Es muy buen propósito que usted quiera que sus hijos sigan al Señor. Pero si usted quiere que ellos le sigan al Señor, el paso número uno es que usted misma siga al Señor. Que usted misma tenga una fe sincera, no fingida. Y a partir de ese momento los hijos van a empezar a ver en mamá hay algo diferente. No es una cantaleta de que mi hijo no se meta en eso y mi hija no haga aquello. Y que mi hijo respete y que mi hija... No va a ser cantaleta, sino que va a ser el ejemplo el que arrastre. Yo recuerdo hace muchos años un hermano en Cali que tenía un dicho favorito. Él decía, las palabras convencen, pero el ejemplo arrastra. Y es posible sentarnos con un hijo, con una hija, y con nuestras palabras convencerles de que tenemos la razón. Y sin embargo, no darse ningún cambio en su vida. Pero hermano y hermana, si el Señor nos permite a nosotros
darles ejemplo. Que nosotros podamos ser como Eunice, como Loida, y vivir una fe transparente. Ese ejemplo es algo que va a tener poder y que el Señor va a poder usar. Un último ejemplo les quiero compartir en esta mañana. En Hechos capítulo 12. Hechos 12, es la historia de la quinta persecución de las autoridades en contra de los creyentes, y en el capítulo 12 comienza hablando del rey Herodes, que mató a Jacobo, el hermano de Juan, y luego apresó a Pedro. Y vamos a leer desde el versículo 5, Hechos 12, 5. Así que Pedro estaba custodiado en la cárcel, pero la iglesia hacía sin cesar oración a Dios por él. Y luego Herodes pues piensa que lo va a sacar a matar, pero durante la noche Dios permite que un ángel del Señor libere a Pedro y le saca de la cárcel. Y pasemos al verso 11. Cuando Pedro ya está fuera de la cárcel, entonces Pedro, volviendo en sí, dijo: ahora entiendo verdaderamente que el Señor ha enviado a su ángel y me ha librado de la mano de Herodes y de todo lo que el pueblo de los judíos esperaba. Y habiendo considerado esto, llegó a casa de María, la madre de Juan, el que tenía por sobrenombre Marcos, donde muchos estaban reunidos orando. Pues esto más que toda la historia de Pedro, pero yo quisiera destacar aquí es a este joven Juan Marcos y su madre, que tenía por nombre María. En el verso 5 leíamos de que la iglesia hacía sin cesar oración a Dios por él. Y en el verso 12 leímos de que en la casa de María habían muchos reunidos orando. Y de esta historia quisiera destacar el papel que juega María como madre y Juan Marcos, el hijo. Es una historia interesante leer el resto de los pasajes bíblicos que nos hablan de este joven Juan Marcos. Más adelante él acompañó al apóstol en uno de sus viajes, pero a mitad de camino sacó la mano y no quiso seguir más. Y después hasta hubo un desacuerdo muy fuerte entre dos servidores del Señor por causa de este joven. Pero más adelante le vemos restaurado, le vemos útil aún al apóstol Pablo. Y la verdad es que uno de los cuatro evangelios, el evangelio de Marcos, fue escrito por este joven. Dios transformó su vida, le usó de forma tal que le confió la escritura de uno de los cuatro evangelios. Y estos dos versículos nos hablan de la mamá que se llamaba María, y de ella una de las pocas cosas que sabemos que ella tenía la costumbre de abrir su hogar para que los hermanos se reunieran allí a orar. Tenía, podemos decir, cultos caseros ahí en su casa. Y yo quisiera que de ahí tomáramos ejemplo nosotros también. Yo creo que es un elemento importante en cómo criar nuestros hijos para Dios. Y es que nuestro hogar sea un hogar abierto a los hermanos, las hermanas de la congregación. Que ellos sepan que pueden venir a tener tiempos de oración. Que cuando llegue un hermano visitante a la asamblea, sepa que las puertas están abiertas y podemos ofrecerle posada.
que cuando hay alguien que tiene necesidad de un consejo, sepa que ahí puede llegar a tomarse un cafecito, a orar juntos, a leer un versículo, a encontrar ayuda en el Señor. Y toda esa interacción se va dando en el ambiente del hogar. Y los niños están ahí viendo. Y los niños están absorbiendo lo que está ocurriendo allí. Y esos consejos que le están dando a la hermana fulana porque tiene problema con su esposo, el niño lo está escuchando desde niño. Y ese tiempo de oración con el otro hermano o reunidos allí juntos, está escuchando, está viendo, está experimentando lo que es la vida de asamblea ahí mismo en su hogar. Hermanos, nuestros hogares pueden ser, así como lo fue el hogar de María con su hijo Juan Marcos, pueden ser semilleros de la asamblea, donde como producto secundario, podríamos decirlo, nuestros hijos ven y aprenden y experimentan eso que está ocurriendo. Vamos a inclinar la frente. Yo les invito a que tengamos un minuto de silencio. En el cual cada uno de nosotros vamos a reflexionar sobre nuestra propia vida. Los que somos padres, madres de familia, pensemos en el ejemplo de José y María, en su crianza del niño Jesús. El ejemplo de Ana como madre de Samuel. El ejemplo de la madre de Moisés. El ejemplo de Eunice y Loida con Timoteo. El ejemplo de María, la madre de Juan Marcos. Y pensemos en una cosa concreta que el Señor nos ha destacado esta mañana. Tal vez un área de nuestra vida donde estamos flaqueando en nuestro matrimonio, en nuestra vida de hogar. Y el Señor nos ha estado tocando la conciencia. Tal vez algo que ya conocíamos con nuestra mente, pero que hasta el momento no nos hemos resuelto a ponerlo por obra. Y pídale al Señor, allí en oración privada con Él, que el Señor le ayude a que en su matrimonio, en su hogar, haya esa fe no fingida, ese sincero entregar los hijos al Señor, criarles en el amor, en el temor de Dios.